0: Hola, ¿qué tal, queridos amigos? Estamos en este su programa Entre Culturas, directamente desde Canal K. Y bueno, bienvenidos sean todos ustedes. Estamos felices transmitiendo el día de hoy. Y bueno, gracias también a Giovanna Suter, que tenían el programa Ni Chicha Ni Limona, pero bueno, el día de hoy no pudieron asistir. Les mandamos un fuerte abrazo, muy cariñoso, muy cálido. Y también quiero presentar en este momento a nuestra querida Alexis.
1: Esa gente bonita, gente consciente, bienvenidos a este maravilloso programa Entre Culturas, conectando corazones, conectando con la más linda energía. Un saludo muy especial a toda la diáspora, a toda la gente bonita que nos escucha en este momento. Y bueno, hoy un súper mega programa con invitados súper especiales. Quiero dar un fuerte, que le demos un fuerte aplauso y una fuerte bienvenida a nuestros dos hermosos invitados. Artista, maestro colombiano, radicado en la Suiza francesa, nos ha acompañado en varias cápsulas, también en las propuestas de Entre Culturas. Y bueno, y hoy lo tenemos con su hermoso hijo Luan, y esto es Pablo Balvin y Luan. Bienvenidos.
2: Hola a toda nuestra audiencia. Qué feliz de estar aquí, acompañarlos aquí en el Canal K, estar con ustedes y compartir de nuestro arte, de nuestra experiencia, de nuestra familia y de nuestros amigos.
1: Bueno, y nuestro invitado especial, que a mí se me engrifa la piel porque esto es darle coherencia a todo, lo más bonito, lo sensible, la ternura de amor por el cual todos nos unimos, los artistas cambian y transforman la realidad. Y es nuestro maravilloso invitado, Luan, bienvenido, gracias por estar acá. ¿Cómo te sientes, Luan?
3: Bien.
1: Gracias por estar acá, Luan. Luan, bien. Sabemos que a ti te gusta cantar, que tu
3: papá. Sí.
1: Muy bien. Luan, ¿y qué sorpresa nos tienes hoy? ¿Lunita consentida?
3: No.
1: Ok, bueno, Luan, nos tienes sorpresas. Luan, hoy tú nos vas a cantar una canción.
3: Oso Balú.
1: Exacto, Oso Balú, bravo Luan. Luan, ¿y tú quieres presentar a papi? ¿No?
3: Yo conozco que es el Oso Balú, ¿no?
2: El Oso Balú, vamos a cantar el Oso Balú.
1: Bueno, pues Pablo, es muy emocionante tenerte acá. Es muy emocionante tenerte acá con tu hijo. Luan, sigue por favor cantando. Canto. Estos micrófonos son para ti. El programa es para ti.
2: A las tres.
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2: ¡Bravo!
1: ¡Bravo! ¡Luan! ¡Qué maravillosa canción, Luan! ¡Gracias!
0: Y bueno, felices de tener a un niño en ese programa Entre Culturas el día de hoy, que nos trae vida, nos trae energía, nos trae
1: absoluto.
0: Todo. Y bueno, ¿no? Presentando su canción.
1: Luan, ¿tienes otra canción?

0: Y bueno, nos va. Sí, de Colombia.
1: Colombia, somos colombianos.
0: Y bueno, está residiendo aquí en Suiza. Y no solamente es un papi extraordinario, sino que también es un artista. Dime, cuéntame. Es un artista que nos trae su poesía, nos trae su arte. Y vamos a estar platicando.
2: Quiero decir que tú vives en África.
3: Ok, sí. Gracias, Luan, por hacer esta aclaración. Y bueno, vamos a hablar de este trabajo artístico. Gracias, Pablo y Luan, por estar aquí. Pablo, es muy emocionante pues toda tu trayectoria artística y también a la vez llevar esta vida de padre. Cuéntanos un poquito y también haznos un pequeño recordatorio de todo tu trabajo artístico para llegar acá a la diáspora, a Suiza.
1: Qué bien, Lexi, muchas gracias. Y sí, saludando a todos oficialmente, feliz de estar acá y compartirles esto que es una maravilla. Hoy estamos con nuestro niño aquí y así es la vida un poco, todo como que se viene. Y mi experiencia ha sido así, como que me vine para Suiza por estar también con el niño y aquí he estado aportando lo que ya sabía de la universidad, del recorrido cuando empecé. Yo empecé hace como 20 años, digamos, a los 16, más o menos redondeando el asunto.
2: Sí, papi.
1: Empecé a los 20 años a actuar, a cantar en los escenarios, así con los micrófonos, delante de las cámaras. Y me gustó mucho ese mundo hasta que pues también decidí estudiarlo profesionalmente. Y sí, es un reto muy grande como cumplir con la disciplina en la universidad de...
2: Papi.
1: Hijo.
2: Es que esto es para...
1: Eso es todo para hacer radio y estamos aquí haciendo todo ese radio contando la historia de papi, cómo empezó en el teatro. Tú sí sabes que papi es profe de teatro. Actor, escénico, contemporáneo, creador de universos posibles. Y aquí estamos. Entonces, Lexi, sí, contándole a todo el mundo que no es fácil. Todo el mundo también tiene un desafío muy grande por seguir su carrera, por seguir su vocación, por seguir el arte más que todo. Hay un desafío muy grande. Y siempre darle vida a algo y celebrar la vida es el arte que nos une y es pues como lo que nos trae acá. Muchas veces no sabemos ni cómo ni por qué, pero aquí llegamos.
3: Yo tengo una fuerte admiración, Pablo, y es muy bonito que entre culturas y bueno, el programa de Chicha y Limonada para todo su público, estamos aquí contando estas lindas historias del artista, porque el artista es muy importante en nuestra sociedad, en toda la historia, y también contar esa parte tan humana, ¿no? No, Pablo, esta parte de afrontar la diáspora con tanta creatividad. Pablo, hablemos un poquito de también de lo que se viene artísticamente. Sé que ahorita estás dando clases de teatro. Hablemos un poquito de todo de lo que estás haciendo actualmente, de las propuestas que se vienen.
1: Lexi, este ha sido un año muy bendecido, gracias a Dios, muy productivo.
2: Papi.
1: Desde que empezamos también a trabajar aquí en Entre Culturas, se ha fluido y ha habido como nuevas plazas, papi, de trabajo y mucha gente se ha acercado,
2: papi,
1: para que hagamos la gestión, hagamos el contenido, fortalezcamos los artistas y gente que quiere comenzar, entonces... Hemos conseguido contactos, gente que me dice como, hey, estoy en un concurso de eso, estoy en una temporada de eso, ¿será que me puedes ayudar? Y claro que sí. A partir de todo eso y todo lo que he aprendido aquí con ustedes,
2: papi,
1: Entre Cultura, Suiza TV, nos vamos pues como creciendo cada vez. Y ahorita vamos a hacer el lanzamiento de la página oficial.
3: ¡Qué bonito! Invitar a la gente a que nos siga.
1: De nuestro proyecto en conjunto de Suiza TV,
2: papi.
1: Soluciones escénicas. Como la programación.
2: Papi.

0: Juan, qué bonito. ¿Tú quieres hacerle una pregunta a papi? Porque este programa es para ti y para papi. ¿Sí? Sí, claro, Luan, dile unas cositas. Dígame, a papi, pues. Claro, lo que tú quieras hablar, Luan, este es tu programa. Y si quieres mandar saludos a tus amiguitos, oh. ¿Cuál es tu color favorito?
1: El azul.
0: Ay, qué bonito el color azul. Ajá.
2: Bueno, pues estamos aquí en el programa Entre Culturas de Canal K Radio. Y bueno, como siempre, a toda la gente que nos está escuchando, estamos totalmente en vivo transmitiendo. Y bueno, estamos con Pablo Balvin, totalmente en vivo, y con su baby Luan. Y vamos a entrar un poquito más directamente a la escena con Pablo. Este Pablo es una persona que ha trabajado mucho en lo actoral, en performance y también en lo que es la poesía y creando todo lo que es el arte. Y vamos directamente con el primer poema que nos va a decir y les va a dedicar a toda la gente el día de hoy. Vamos directamente con Pablo Balvin.
3: Bueno, de mis poemas favoritos. Ay. Uno que le gusta mucho a mi hijo. ¿Te gusta el poema de la luna?
1: No.
3: ¿No te gusta? Pero igual lo voy a decir. Dígame, papi, el poema de la luna. Romance de la luna, luna. La luna vino a la fragua con su polizón de nardos. El niño la mira, mira. El niño la está mirando. En el aire conmovido mueve la luna sus brazos. Y enseña lúbrica y pura sus senos de duro estaño. Huye, luna, luna, luna. Si vinieran los gitanos, harían con tu corazón collares y anillos blancos. Niño, déjame que baile. Cuando vengan los gitanos, te encontrarán sobre el yunque con los ojillos cerrados. Huye, luna, luna, luna, que ya siento sus caballos. Niño, déjame, no pises mi blancor almidonado. El jinete se acercaba tocando el tambor del llano. Dentro de la fragua el niño tiene los ojos cerrados. Por el olivar venían bronce y sueño los gitanos, las cabezas levantadas y los ojos entornados. ¿Cómo canta la sumaya? ¡Ay, cómo canta el árbol! Por el cielo va la luna con un niño de la mano. Dentro de la fragua lloran, dando gritos los gitanos. El aire la vela, vela, el aire la está velando. Este es un poema de García Lorca.
2: Y bueno, felicidades por ese gran poema de García Lorca. ¿Y cómo empezaste con lo que es la poesía? Bueno, tú tienes un camino actoral, ¿no? Muy, muy largo. ¿Nos podrías contar cómo fue el inicio, ¿no? ¿Cómo iniciaste en esa trayectoria artística?
3: Claro que sí, Israel. Mira, eso, estaba muy joven y haciendo la universidad, siempre como que se me hacía muy difícil.
1: La canción.
3: Vaya, busque a Alexi, ¿dónde está?
1: Es muy alto.
2: Bueno, continuamos en este su programa y estamos con Pablo Balvin en este momento y nos está comentando cómo es su vida actoral aquí en Suiza y cómo fueron sus inicios.
3: El inicio en las poesías, Isra. Eso fue una historia también, porque alguna vez en una campaña de publicidad me propusieron hacer una publicidad en los buses, como si fuera un vendedor ambulante o como esos personajes que se suben a hacer toda clase de... vender toda clase de dulces y entretenernos. Pero bueno, esa era paga y era pues ya como con una marca y ahí me quedó como una espinita, como bueno, cuando lo necesitaba de alguna manera hacer la universidad siempre fue un reto, como ya lo habíamos dicho, y muchas veces decía, listo, de pronto me puedo ahorrar lo del pasaje... Sí, digo un poema para todos.
2: Claro.
3: Y así empezaba y también así como que me podía hacer como algunos refrigerios, comer algo y hacer la universidad más pasable. Entonces lo empecé a hacer como más profesional, o sea, como a aprenderme los poemas, a montarle escena, a montar como performance con la gente dentro del bus. luego lo fui llevando a los restaurantes y así me iba caminando la vida, y como donde se hubiera la oportunidad me decía un poema.
2: Y estamos hablando de la parte poética, pero en la parte actoral, que nos vamos todavía muchísimo más atrás.
3: Hombre,
2: ¿cómo sí. nace? ¿Cómo empiezas en tu vida actoral?
3: Tan bonito eso, sí. Yo recuerdo que desde muy niño la vi en las novelas y era mi abuela que me decía como oye, yo le decía a mi abuela, como te voy a hacer el personaje, o yo me levantaba como el personaje de las novelas. Y ella era la que me decía como, ay, qué bien, te sale muy bien la imitación, eso también se llama teatro, eso existe. O sea, siempre fue como que me dio la información clara de que eso existía. Y por ahí, bueno, decía inocentemente, ah, yo quiero ser actor. Y ya más grande, me vi en un momento como de pronto de tensión, de tristeza, se me apareció enfrente el afiche como participa en el curso del colegio de teatro, y yo dije, bueno, aquí fue, y fui, y desde ahí que empecé nunca he parado, y también es como el primer amor, como que siempre está ahí, siempre queda una espinita.
2: Queda la espinita ahí, aquí en Suiza, te iba a decir, en Zurich, bueno, porque en Zurich tuviste tus últimos eventos, pero ¿cómo han sido? ¿Cómo te ha recibido la gente? ¿Qué es lo que has hecho aquí en este país? ¿Cómo te ha acogido en lo que es artísticamente hablando Suiza?
3: Bueno, ya llevo 5 años, prontos a cumplir, y primero que todo empezar con el idioma, como a adaptarse a una nueva lengua, a aceptar pues como otras nuevas culturas, y uno aquí viene y ve festivales muy grandes por todas partes, ve artistas callejeros también muy buenos, y uno las ideas que trae también es un conflicto de pronto como mediarlas a un nuevo ambiente. Así que un proceso muy largo también, como el mediar entre la adaptación real a funcionar como persona, tener un trabajo, aprender una lengua y todo lo que conlleva ser padre, con buscar pues como una línea artística o espacios artísticos. Y bueno, ahí fue donde me los encontré a ustedes con Lexi, una gran amiga de Bogotá, y nos reencontramos, y aquí hemos abierto pues como estos espacios en Zurich. He presentado la obra de Ulises, que fue como la primera que me salió de la universidad, que estaba haciendo el máster, y con esa como que ha sido un producto para todos los escenarios.
2: Ulises, la llegamos a ver, super obra, super trabajo que hiciste, y eso lo presentaste en el Teatro Karl der Grosse ahí en Zurich, ¿no? Si mal no recuerdo, hace ya un año, ¿no? Fue en un mes de agosto, ya estamos a nada de que se cumpla el año, y a partir de ahí ha seguido todavía con más eventos. El último donde te vimos fue en Caliente, donde presentaste también un performance.
3: En Caliente también estuvimos en una galería haciendo el performance de la muerte.
2: ¿Te acuerdas? En el mes de noviembre.
3: El
2: Día de los Muertos Mexicanos. O sea que has estado en movimiento también, has estado activo en lo que es este ambiente artístico.
3: Un poquito antes de conocerlos hicimos el Show de Fuego en varios festivales y mercados de Navidad. Y también hice el Culebrero, como 2 vecesitas por allá, eso fue lo primero. Y lo hice como en una discoteca también, y el personaje del Culebrero, ahí empezaron como las imágenes. Y no es mucho, digamos, en cantidad, pero realmente el proceso detrás y ver que uno se va adaptando y que cada vez hay como algunos escenarios donde presentarnos, y fijar un producto, fijar algo que mostrar, un mensaje, es algo que ya es una gran adaptación.
2: Ha sido, como dices, tal vez poco, o no tan poco, pero sustancioso.
3: Exacto.
2: y bueno, estamos en este su programa Entre Culturas, y siempre hablamos aquí de cómo te recibe Suiza, ¿no? A toda la gente que viene de diferentes países, ¿cómo te sientes en este país?
3: Ay, ya, ese país es muy diverso, muy, me gusta, muy cosmopolita. Como que uno acá, pues, para hacer la comparación, es como uno muchas veces de Colombia se va de los pueblos a la capital a trabajar. Aquí me parece como un poco ese ambiente, de que todo el mundo viene a trabajar y a ganarse, y hay gente muy diversa de todos los lugares del mundo. Y me han recibido muy bien, es como también aceptan la diversidad que trae el colombiano, la personalidad también de cada quien, el arte, la poesía, la profundidad, y en general no puedo quejarme, me he sentido muy bien recibido. Y poquito a poco, en 5 años ya se han dado muchas cosas.
2: Se han dado muchas cosas y las que vienen aún, ¿no?
3: Y las que vienen.
2: Lo que falta. Pues enhorabuena. Vamos a un pequeño tema musical. Estamos aprovechando para también darle mucha voz a este tema que se llama Borracha y Callejera. Y continuamos con este Pablo Balbín aquí en este su programa Entre Culturas. Regresamos.

0: Uy, qué tremendo tonazo para todos los que vivan la libertad. Una canción muy bonita de acá de nuestro querido amigo, el maestro Israel Chávez Arano. Belleza. Y bueno, y seguimos con nuestro tremendo invitado y con lo más bonito del universo, el grandioso, el Maxi Maxi, el rápido, Luan. Seguimos conversando con el maestro Pablo Balbín. Pablo, estuviste la experiencia muy linda. Yo quiero que nos hables para eso y para todo el público y nuestra audiencia hoy de Chicha sin Limonada, del Caliente, con este performance tan maravilloso de Sabor a México Lindo. ¿Cómo fue la experiencia? Un festival tan importante en Suri para la diáspora, para el movimiento, para toda la gente de fuera, ¿no? Porque se llama Caliente, pero realmente es para todos. ¿Cómo fue, Pablo?
1: Imagínate, el evento más internacional, más grande, donde Sound, abriéndole el espectáculo a nuestro querido Israel Chávez. Hice un personaje de Azteca. Ese personaje me ha acompañado, es como una transformación del culebrero, con un poquito de danza contemporánea, un poquito de humor, medio parodia, pero también lo sagrado de abrir una tarima, de dar la bendición al público, de dar como la bienvenida y dejar el ambiente caliente, precisamente. Hubo mucho calor ese día, eso sí, el festival hizo honor al clima, y la gente estaba muy dispuesta, muy contenta. Yo sentí muy buena recepción del público, y el público quedó arriba, y después llegó Isra, y eso se armó. Al final nos sacaron de la tarima, no pudimos ni saludarnos, pero eso fue así rapidito y estuvo muy bueno. Bueno, pero por cuestiones pues de tiempo, de logística.
0: Igual también se sigue con este show que es Sabor a México Lindo, esta canción que acabamos de escuchar también creo que hace parte de este show que se va a presentar el 22 de agosto en el Teatro Carde Grosse. Vamos a ver también mucho de Pablo también en la parte de la danza. Para la gente que no lo pudo ver en El Caliente, lo va a poder ver este 22 de agosto en el Teatro Carde Grosse, con puertas abiertas a las 5:30, función a las 6:30. Hablemos un poquito de este evento en el teatro, Pablo. ¿Qué vamos a tener de ese Sabor a México Lindo y Precioso? Saluda a toda la diáspora de México. Y a nuestro grande representante aquí, Israel Chávez Arano, de Guadalajara, precioso.
1: Vamos a concretar, Israel, ¿cierto?
2: Claro, bueno, pues en este momento queremos invitar ya desde ya a toda la gente que quiera venir a acompañarnos el próximo 22 de agosto en el Teatro Carl del Grosse. Va a ser un evento espectacular. Pablo Balbín va a estar actuando, vamos a tener a la Sonora Social Club. Bueno, ya le estoy adelantando un poquito lo que va a venir para que vayan preparando también ese día, 22 de agosto. Voy a estar yo cantando un poquito de música latina, nuestra querida Alexis va a estar presentando el programa para que la conozcan totalmente en vivo, solamente la escuchan, pero bueno, ahí va a estar totalmente en persona y a todo color. Y bueno, vamos a tener sorpresas, una queridísima artista que también viene desde Colombia, Laura Branigan, que trae un show espectacular.
0: Uy, la grandiosa, la máxima, sí, la que todo lo puede decir, la grandiosa Laura.
2: Y muchos más artistas.
0: Pero Israel, es que este Sabor a México Lindo y Precioso es muy lindo porque, bueno, Pablo viene con una, como colombiano, porque es que la gente no lo sabe, pero Colombia es un noviazgo desde mucho tiempo. O sea, colombiano que
1: hermanitos,
0: colombiano que tuvo infancia feliz, se gozó Chespirito, el Chapulín, claro, Colorado, ¿no?
1: Es una hermandad. Y conocí México, la pasé muy bueno en las pirámides de Teotihuacán, en las trajineras de Xochimilco. Qué bien, conocí el pueblo mágico de Tepoztlán.
2: Wow.
1: Un saludo a todos los tepostecos.
2: Muy bonito.
1: También, ¿verdad? Que por azar nos escuchen. Y ahí recibí indicaciones, unas meditaciones y algo muy bonito, como una energía que me llevé de vuelta a Colombia, y desde ahí también me seguí posicionando como artista, como creyendo mucho en la espiritualidad y en realmente perseguir los sueños.
0: Oye, Pablo, eso está muy bonito. Quédate ahí hablándonos un poquito de ese proceso espiritual, porque es interesante dentro del proceso del artista todo lo que lo marca para, sería bien dicha esa palabra, lo que lo marca o todo lo que lo penetra para llegar a ese encuentro tan maravilloso, ¿no? Y este personaje tan lindo, Azteca, que... nos impresionó con su color, mucho movimiento, con poesía, una poesía sagrada. Que seguimos con poesía, ¿no, Pablo?
1: Claro, les voy a decir un poema y les dejo mis teléfonos.
0: El teléfono y esta parte espiritual, Pablo. Ahí
1: claro,
0: este,
1: sí.
0: De este proceso espiritual y de esta conexión con este personaje maya que vamos a ver en México, lindo y precioso, con sabor.
1: Porque tiene mucho que ver con el poeta que les quiero dar, que bueno, les quiero decir en este momento. Es Porfirio Barba Jacob. Saca Porfirio Barba Jacob. También me inspiró mucho ese proceso espiritual como artista. De alguna manera fue un poeta transgresor, disruptivo en su época. Y se fue a andar el mundo y de alguna manera casi que la gente no lo entendía muy bien, pero él siempre siguió y hasta ahorita también rescatamos mucho su legado, lo seguimos consumiendo, lo seguimos leyendo, y en esos momentos les quiero compartir la canción de la vida profunda.
0: Gracias, Pablo. Entonces viene este hermoso poema de nuestro artista Pablo Valdí. Solo el amor nos salvará.
1: Porfirio Barba Jacob. Hay días en que somos tan móviles, como las leves briznas al viento y al azar. Tal vez bajo otro cielo la gloria nos sonríe, la vida es clara, undívaga y abierta como un mar. Y hay días en que somos tan fértiles, como en abril el campo que tiembla de pasión. Bajo el influjo próvido de espirituales lluvias, el alma está brotando florezas de ilusión. Y hay días en que somos tan sórdidos, como la entraña oscura de oscuro pedernal. La noche nos sorprende con sus profusas lámparas, en rútiles monedas tasando el bien y el mal. Y hay días en que somos tan plácidos, niñez en el crepúsculo, lagunas de zafir, que un verso, un trino, un monte, un pájaro que cruza, y hasta las propias penas nos hacen sonreír. Y hay días en que somos tan lúbricos, que nos depana en vano su carne la mujer. Tras de ceñir un talle y acariciar un seno, la redondez de un fruto nos vuelve a estremecer. Y hay días en que somos tan lúgubres, como en las noches lúgubres el llanto del pinar. El alma gime entonces bajo el dolor del mundo, y acaso ni Dios mismo nos puede consolar. Mas hay también, oh tierra, un día en que levamos anclas para jamás volver. Un día en que discurren vientos ineluctables. Un día en que ya nada nos puede retener. Porfirio Barba Jacob, canción de la vida profunda.
0: ¡Qué belleza! ¡Un aplauso! ¡Qué bonito mensaje, Pablo! Hay que vivir profundamente, enviar mucho amor al universo en estos tiempos que pensamos que todo es caos y drama, pero la belleza, el amor siempre está, aprender a ver en las pequeñas cosas. Pablo, es una canción, un poema maravilloso, es una hermosura. ¿Cuál es el mensaje?
1: Me encanta porque de todas maneras uno tiene los devenires todos los días diferentes y por etapas. Una semana está de vacaciones feliz, a la otra semana te llaman a trabajar, a la otra semana te ascienden, a la otra semana ya eres el jefe de todo un equipo y todo viene muy rápido y uno todos los días se enfrenta a diversas situaciones. O tuvo sueños en la noche tan diversos que uno se levanta con diferentes ánimos, que hay veces es sórdido, lúgubre, fértil, y eso no nos deja de ser humano, y es lo bonito de la vida, la profundidad y todo lo que conlleva.
0: Qué belleza de mensaje, Pablo, y así está marcado también tu trabajo artístico por amor, por posicionamiento. Estamos hoy aquí disfrutando de tu presencia con tu hermoso niño, Luan, que pues al final es por ellos que se tiene que transformar y levantarnos felices y dar amor. Y para seguir con esta energía arriba de amor, pues nos vamos con un tremendo tonazo de nuestro querido amigo Israel Chávez Arano, que viva México lindo y Guadalajara, esa tierra preciosa que parió a este hermoso artista. Y se viene con Mariachi Rock, No Tengo Tiempo, Israel Chávez Arano. Escuchemos esta rola, gente linda, disfrútenla.

0: rola, gente maravillosa, y seguimos aquí disfrutando de Entre Culturas, que conecta corazones, que conecta amor, y seguimos recordándole a nuestro público que hoy nuestro estudio se llena de la más linda energía porque tenemos a Luan. Luan, ¿cuántos años tienes? Dile a nuestro público cuántos años tienes.
1: 4 y media.
0: ¡Bravo! Y tenemos a su padre, este gran artista, Pablo Balvin. Y justamente en este programa vamos a tener este homenaje para nuestros niños, que es el futuro, es el amor, es nuestro compromiso también de cuidar la naturaleza, de cuidar los animalitos, de cuidar nuestra agua, de cuidar nuestras montañas, porque tenemos esta responsabilidad con nuestros niños, que son el futuro. Maestro Pablo Balvin.
2: Claro que sí, Lexi, lo que dices es muy importante. Mi mensaje para Luan, que es pues como el niño que yo tengo a mi cargo, de verlo crecer, de enseñarle el arte, sin forzarle mucho, ahí está el sentido de bailar, de actuar, y yo le muestro la disciplina de entrenar todos los días, de estar siempre sensible, atento al color de las flores, al color del cielo, al color de los autos, como esa sensibilidad, y sobre todo pues como mostrarle un poco lo que hace papá y valorarlo como un trabajo profesional, un trabajo de que nosotros también tenemos todos una familia, y sobre todo a los jóvenes, a los niños, mostrar que existe un estilo de vida que también pueden ellos explorar y profundizar profesionalmente, como que si de pronto no encajan en una carrera de ingenieros o están buscando como qué hago en mi vida, explorar las artes, las culturas es una muy buena opción, porque fortalece el cuerpo, la mente, el espíritu, y ahorita lo podemos ver como una profesión, un estilo de vida y algo que le sirve tanto a la sociedad hoy en día como a futuro. Así que esas son de las profesiones que se vienen fuertes ahorita.
0: Claro, qué bonito. Y también es pues la belleza de mantenerse uno creativo, ¿no? De la creatividad, todo lo que emanan los niños, la energía.
2: No perder el niño interior. Ese es el alma del clown, el personaje de teatro que juega como un niño y está sensible como un niño, abierto a sorprenderse. Ese es el clown y eso nos enseña mucho más a los grandes también, poderse retroalimentar de esa energía de los niños y recuperar el niño interior, dejarlo ser, volver a soñar, volver a explorar los sueños, volver a sorprenderse como un niño. Eso es lo más bonito.
0: Y lo tenemos el mensaje del grande bolita de amor subversivo artístico Jesús, que dijo: si no te conviertes como un niño, no vas a entrar ahí, por allá, al paraíso, ¿no? Ese mensaje tan bonito, ¿no? Conviértete en un niño. Y bueno, vamos a seguir con poesía, con música.
2: Tengo una historia.
0: Exacto, vamos.
2: Para los niños. Es una historia de la tribu Pemón. Es como una tribu indígena por esos lados de la Orinoquia, Venezuela, la llanura. La tribu Pemón, y le dedican esta historia a los niños de la gran sabana. Se llama El Cocuyo y la Mora. Cuento de la tribu Pemón, dedicada a los niños de la gran sabana. Un gran cocuyo salió de viaje a visitar unos tíos que vivían muy lejos al otro lado de la sabana. Volando, volando, llegó al atardecer a un cerro donde vivía una mora. Se sentía cansado y somnoliento y decidió quedarse allí a pasar la noche. La mora estaba vieja, deshojada, encorvada, y de sus ramas asomaban unos dientazos muy feos. El cocuyo se acercó buscando un sitio para dormir, y a la mora le gustó su manera de volar, el zumbido de las alas y los ojos brillantes del cocuyo, y empezó a enamorarlo. Le dio comida, le dio bebida, lo colgó con cuidado en su chinchorro y lo entretuvo con conversaciones interesantes hasta muy entrada la noche.
3: ¿Quieres casarte conmigo, cocuyo?
2: Preguntó al fin la mora.
1: Pero el cocuyo se hizo el dormido y no le contestó. La mora lo tocó suavemente y volvió a preguntar.
3: ¿Quieres casarte conmigo, cocuyo?
1: Y el cocuyo abrió los ojos y contestó molesto. Yo no te quiero, mora. Estás muy fea, deshojada, encorvada. No me casaré contigo. Y al amanecer, el cocuyo siguió el viaje hasta la casa de sus tíos. Y allá se quedó varias lunas conversando y bailando. Y luego emprendió el viaje de regreso y pasó por los mismos lugares por donde había venido. Y bueno, el día que llegó al mismo cerro donde vivía una mora, ¡ulala! ¡Qué sorpresa! La mora estaba totalmente cambiada, vestida de hojas nuevas y adornada de flores. ¡Anda, qué buena moza estás, mora! ¡Te ves muy linda, llena de flores! ¿Ahora sí quieres casarte conmigo? Pero la mora no le contestó. ¡Anda, mora! Insistió el cocuyo. ¡Mora, anda, cásate conmigo! Y la mora le respondió. No, cocuyo, ahora soy yo la que no quiere casarse contigo. Y por más que insistió el cocuyo, la mora no le hizo caso. ¡Mora! Exclamó el cocuyo entusiasmado. Por lo menos dime cómo te volviste tan buena moza. Tal vez yo también pueda hacerlo. La mora le respondió. No sé, cocuyo, unos hombres que andaban cazando por ahí me prendieron fuego. Y con el fuego me volví joven y hermosa, precisamente. Mora, no podré volverme joven igual que tú. No sé, si te parece hazlo, pero... ¡Ten cuidado! Entonces el cocuyo vio cerca de allí una candela que habían prendido unos hombres. Yo también me pondré joven y buen mozo como la mora. Tal vez así ella me quiera. Y sin pensarlo dos veces, voló directo al fuego. Pero apenas sintió que lo tocaron las llamas y que se quemaba. Salió corriendo a toda prisa, sacudió las alas para apagar las chispas y se frotó contra la hierba verde. Entonces se miró y vio que estaba todo negro y chamuscado. Solo en la cola le quedaba una chispita. Y por más que voló y batió las alas, allí quedó la chispita. Muy triste y un poco avergonzado, el cocuyo se alejó de la mora y siguió el viaje hasta su casa. Desde entonces, todos los cocuyos tienen ese color negro en la cola y la luz. A ver, desde entonces todos los cocuyos tienen ese color negro y una luz en la cola. Y cuando por la noche ven una candela, allí se tiran. Y desde entonces también todos los cocuyos rondan las moras cuando están en flor, porque todavía tienen esperanzas de enamorarlas.
0: ¡Qué poema tan hermoso! ¡Bravo! ¿Luan, te gustó?
4: Sí.
0: ¿Qué piensas de esta poesía? ¿Cuál es tu personaje favorito, Luan?
4: Matilde. La novela.
0: ¿Y para ti, Israel, cuál fue tu personaje favorito de este cuento tan maravilloso?
5: Bueno, en general me gustó todo. El capullo también. Estamos con Luan. Hacemos equipo, ¿verdad?
2: El cocuyo. A mí me gusta la mora porque también uno hay veces es feíto y otras veces sale más arregladito. Entonces el que lo quiere a uno, que lo quiera feo y bonito también.
0: Creo que ese es el mensaje tan bonito, que lo más bonito es la actitud, la personalidad, que eso es lo que lo hace ser a uno bonito. Y seguimos con este homenaje lindo, de linda energía. Seguimos con el maestro Paulo Balbín y con su... Tremendo, ese es un tremendo invitadote, el más rápido, el maxi, el que todo lo puede, Luan, con nosotros en nuestro estudio, 4 añitos y medio aquí, dando toda la energía.
2: Una historia cortica así para terminar esta sesión.
0: Vamos,
2: como que esta es como la parte de repertorio más familiar que tengo. Y imagínense que yo estaba sentado en una piedra redonda, cuadrada, de madera, leyendo el periódico sin letras a la luz de una vela apagada, cuando de pronto se me apareció una calavera sin cabeza, haciéndome señas con las orejas. Yo, sin más arma que mi puñal, saqué mi revólver, le di 3 puños y la desgraciada cayó de para atrás, quebrándose la nariz. Esa historia que me pasó ahí.
0: Qué bonito. Y seguimos con esta linda energía y nos vamos con un tonazo. Seguimos con linda energía del maestro Israel Chávez Arano. A ver, Israelito.
5: Bueno, pues esto es de el álbum de mis recuerdos. Estamos presentando ese álbum. ¿Por qué de mis recuerdos? Porque son canciones de antaño que se retomaron nuevamente, se remasterizaron. Y bueno, le doy muchas gracias también a mi productor que está en México, Guillermo Corchado, que él es el que se encarga de guiar al mariachi y que me manda la música súper, súper bonita. Gracias a este gran maestro, uno de los mejores músicos allá en México. Y bueno, es un ¡aplauso! Honor trabajar con este Guillermo Corchado. Vamos con este tema, esperemos que sea de su agrado.
0: Pero claro que sí, gente linda, maravillosa y consciente, apoteósica, se viene para todos ustedes en esta tarde maravillosa. Alta un listón amarillo al viejo roble. Ata un listón amarillo al viejo roble.
2: Suéltalo.
0: Israel.

0: Ucamas. Bueno, gente linda, seguimos aquí dando todo el poder y toda la sabrosura, y con ustedes siempre teniéndoles lo mejor de lo mejor. Y bueno, tenemos una información para toda la gente que le gusta gozar con buena música. Directamente desde Colombia está dando una gira el grupo musical Gucamas. ¡Bienvenidos! ¡Bravo! Y bravo, gracias por esta linda energía. Estamos ahorita con ellos al teléfono y nos estamos hablando con Jaime. Jaime, bienvenido, ¿cómo estás?
1: Muchas gracias, muy feliz de estar acá con la gente de Radio K. Muy contentos de visitar Zurich, Suiza, que pronto nos estaremos viendo en el marco de esta gira europea que estamos realizando. Y bueno, muy contento, muy feliz.
0: Bueno, ¿y ese prontico es cuándo?
1: Bueno, estaremos en Zurich el 15 de agosto.
0: ¿Dónde?
1: Ok, entonces, Zurich es una ciudad increíble que nos encanta. Ya es la segunda vez que vamos y en esta ocasión vamos a estar en Profit Ref.
0: Tremendo tonazo que se viene. Bueno, y háblanos un poquito para toda la familia de Radio Canal K y de este proyecto Entre Culturas, que hoy enlazamos también con el público de Chichan y Limonada. Así, cuéntanos un poquito qué es lo que se viene, qué se va a encontrar este público que está ansioso de sentir toda la energía de Gucamas.
1: Bueno, Gucamas es
0: Gucamas,
1: una
0: perdón,
1: de electrodance con folclor del Atlántico mezclado con un poco de hip hop. Y pues también tenemos, viajamos por la onda también urbana, por así decirlo. Y bueno, muy contentos de traerles esta mezcla de sonoridad. Es un grupo donde se encuentran muchas culturas, la electrónica de Estados Unidos, la electrónica de Berlín, alemana. Y bueno, muy contentos, muy, muy, muy felices de llevar de nuevo por segunda vez nuestra música a Zurich. Y se va a armar un recochón bien, bien bueno.
0: Uy,
1: el 15.
0: ¡Uy, bueno, gente linda! Con toda esta energía se viene todo el poder del Caribe, de todas estas mezclas, la sabrosura de esos grandes artistas colombianos que pasan por aquí a darnos todo ese toque de energía. Y bueno, te voy a dejar en línea y vamos, por favor, preséntanos esta canción que se viene con todo el poder a ponerle sabrosura este verano, a este calorcito tan rico que se viene con todo poder. Por favor, dale tira la rola, Jaime, tírala.
1: Gente, Radio K, los dejamos con sabrosura, sabrosura para todo el mundo. Gucamas en Zurich, este 15 de agosto, disfruten. Aquí pueden pillar de qué se trata esto. Gocen, sabrosura.
0: Gracias, Jaime. Entonces nos vamos.

0: Ale.
1: Ush, qué temedotonazo, pasado, grande. Esto es sabrosura. ¿Lo pronuncié bien? Bukamash.
2: Bukamash,
1: gente linda, con toda la sabrosura. Y Bukamash. seguimos aquí conversando con Jaime. Jaime, síguenos contando cómo va. Tremenda sabrosura que le recordamos a nuestra audiencia y a nuestra gente que nos está escuchando y viendo a través de las redes sociales. ¿Dónde, cuándo, cómo y dónde? Y que no se lo pueden perder, maestro. Eso no se lo pueden perder.
2: Bueno, el lugar es Profit Reg. A las 8 de la noche comienza el bembé. Hay una banda invitada que se llama la Sonora Social Club. Y va a haber un after party de DJ sonidero Feo Feo. La boleta cuesta 20 franquitos, 20 franquitos del alma, para poder llevar la sabrosura como es, desde Colombia para el mundo, desde Colombia para Zurich, que la consideramos como si fuera nuestra casa, segunda vez que vamos. Ya estuvimos representándonos allá hace dos años, hace un par de años. Y bueno, qué rico volver. Creo que siempre vamos a volver a Zurich.
1: Eso, gracias. Sí, bueno, gracias. Ya lo saben, público hermoso, gente linda, consciente y apoteósicamente feliz. No se pueden perder este tremendo tonazo que viene de Colombia para ustedes en el Profit Thread Bukamash.
3: Ahí estaremos con tremenda sabrosura.
1: Tremenda sabrosura. Nos vamos con la última rola de este tremendo artista. Ah, no, seguimos. Maestro, muchísimas gracias. Un saludo. Bueno, ya nos despedimos. Y el mensaje, maestro, para la gente bonita, el mensaje de amor, mándalo, maestro, por favor.
2: Mensaje de amor, que la música nos siga uniendo, que la música sea un punto de encuentro de todos los países y bailemos juntos. Y nos abracemos y olvidemos cualquier tipo de discordia, de guerra o de lo que sea, porque la música es lo que nos pone a bailar con sabrosura a todos.
1: Exacto, gracias maestro por ese hermoso mensaje. Y así, bueno, nos quedamos con este mensaje del maestro, a ponerle sabrosura, a hacer todo con sabrosura, ponerle amor, porque solo el amor nos salvará. No a la guerra, sí a la paz, que viva todo, que viva el amor.
2: Y se... eso, hay tiempo es para bailar y para sabrosear, ¿no? ¿Sí o no?
1: Porque
2: eso.
1: La vida es corta y la pelona nos llega a todos, de esa nadie se salva.
2: Y total, absolutamente correcto lo que estás diciendo.
3: Y pero bueno, nada, nosotros sabemos que el día 15, ¿verdad? El día 15 serán presentes nuevamente. Les...
2: 15 de agosto, por favor anótelo, 15
3: el día agosto. 15, entonces el día 14 les hacemos nuevamente una pequeña entrevista para recordarle a todo el público aquí en Suiza que van a estar presentes un día antes de que ustedes estén aquí
1: en Entre Cultura Radio, siempre con lo mejor de lo mejor. Así que bueno, seguimos, gracias maestro, y enviamos todo un fuerte aplauso. Eso.

0: recordarnos.
1: Para recordarle al público. Bueno, gente linda, y seguimos dándole a la gente y al pueblo este programa tan maravilloso, recordándoles que nuestro invitado estrella, el que todo lo puede, el grandioso, nuestra bolita de amor, Luan, de 4 años, se encuentra acá en nuestros estudios.
2: ¡Ay,
1: bravo! Y bueno, y seguimos con la música preciosa del grandioso maestro Israel Chávez Zarano. Esto es Sabrosura de Guadalajara, qué preciosa tierra, ¿no, Pablo?
0: Con sabor a México, o sea que ya estamos programados para el 15.
1: Sí, se viene.
0: Con Sabrosura, y para el 22 con sabor a México y sabor latino.
1: A ponerle a sabor a México lindo, recordarles que este es un maravilloso show que viene con el maestro Israel Chávez Zarano, Pablo Balbín, Laura Sonora. Laura Bragnigan, vamos a tener artistas invitados.
0: Y unas sorpresas muy buenas que ahorita les vamos a adelantar un poquito.
1: Sí, se vienen. Ay. Ustedes saben que cuando la clave de esto es ponerle mucho amor.
0: Entonces, todo el mundo, anote ahí en la agendita para el 15 con la sabrosura y el 22.
1: Mira, y para que tengan un abrebocas de lo que va a ser el 22 de agosto, escuchen al maestro Israel Chávez Zarano con esto, El Milagro de Tus Ojos. Andale. Vamos con toda.

¡Ush! Gente linda, viste que este programa está pero con todo. Esta es Milagro de tus Ojos del maestro Israel Chávez Arano. Y bueno, seguimos en esta tarde maravillosa recordando el amor, la vida, la sabrosura. Y seguimos con esta, con el artista Pablo Balbín y esta hermosa tarde de poesía. Y para hacer un recordatorio a lo invisible.

0: invisible, a lo que nadie ve, a los don nadie, pero que nadie hace mucho, el silencio. Este es un reconocimiento a través de la poesía a todas esas personas que están en silencio, pero que están haciendo mucho. Y aquí tenemos al maestro Pablo Balbín en la poesía.
1: Con el poema de Eduardo Galeano, Los Nadie. Sueñan las pulgas con comprarse un perro, y sueñan los nadie con salir de pobres. Que algún mágico día llueva de pronto la buena suerte, que llueva a cántaros la buena suerte, pero la buena suerte no llueve ni ayer, ni hoy, ni mañana, ni nunca. Ni a lloviznitas cae del cielo la buena suerte, ni por más que lo nadie la llamen, o se levanten con el pie derecho, o les pique la mano izquierda. Los nadie, los dueños de nada, los hijos de nadie, los nadie, los ninguno, los ninguneados. Corre la liebre, muere la vida, jodidos, rejodidos. Que no son aunque sean, que no tienen nombre sino número, no son humanos sino recursos humanos, no practican arte sino artesanía, no tienen cultura sino folclor, los nadie que no aparecen en los libros de historia universal, no, pero sí en la crónica roja de la prensa local, los nadie que cuestan menos que la bala que los mata. Eduardo Galeano.
0: Wow, esta interpretación del maestro Pablo Balbín. Qué belleza, Pablo. Es muy bonito este reconocimiento al don nadie, que al final esta sociedad, por sus estructuras, por sus cosas, y vuelve invisible, ¿no?
1: Y sí, este. Y bueno, muchas veces me preguntan, bueno, cuando hay poemas como un poquito más oscuros, digamos, como un tono más profundo, más fuerte, pero es que uno también se siente nadie hay veces, y ese tipo de poesías también le hacen sentir a uno que uno no está solo también, y que es mejor hacer arte que realmente sentirse nadie, y hacer arte con sentirse nadie es un poco el fin del arte, precisamente de fortalecernos y no dejarnos caer en esa negatividad. Por eso hay que pensar en el futuro. Y por eso decir cuando yo muera y el día esté lejano, yo, soberbio, desdeñoso, pródigo, turbulento, en su vital deliquio por siempre insaciado, era una llama al viento. Vagó, sensual y triste por las islas de su América, en un pinar de Honduras vigorizó el aliento. La tierra mexicana le dio su libertad, su rebeldía, su fuerza, y era una llama al viento. Decimas no son dadas, subía a las estrellas. Un gran dolor incógnito vibraba por su acento. Fue sabio en sus abismos y humilde, humilde, humilde, porque es que no es nada una llamita al viento. Y supo cosas lúgubres, tan hondas y letales, que nunca humana lira jamás esclareció. Es más, ni siquiera hoy nadie aquí en el estudio, allá en sus casas, donde nos estén escuchando a través de los medios virtuales, se han podido resolver esta pregunta. No han podido comprender su trágico lamento. Era una llama al viento, y el viento la apagó.
0: Esa de poesía, eso es Entre Culturas, el maestro Pablo Balbín y esta hermosa poesía. Israel, ¿con qué seguimos? Bueno, este programa está lleno de buena onda, de cosas maravillosas, y bueno, esta interpretación tan linda que es la poesía. La poesía que viene del alma, la poesía que llega del corazón, la poesía que nos recuerda a ver en lo pequeño de las cosas.
1: Y sí, hay que decirlo, ese es un poema de Porfirio Barba Jacob, se llama Futuro.
0: Exacto, el futuro. Gracias, maestro. Y bueno, y seguimos animando esta tarde preciosa con el maravilloso Israel Chávez Arango.
2: Y bueno, quiero aprovechar y hacer un pequeño paréntesis, porque justamente ahorita me estoy dando cuenta que se está uniendo la voz y la poesía de Pablo Balbín. Y es un proyecto que se tiene a corto plazo, ya les diremos cuándo, donde vamos a estar presentes. Así, voz Y poesía de Pablo Balbín.
1: Mejor dicho, eso es hacer performance. Exacto. Ese es el nuevo show que estamos montando y esa es la primicia, ya no me aguanto más, les voy a decir.
2: Y casualmente, miren, ahorita se dio, esto es algo espontáneo y las cosas se dan por algo, sí, no por nada.
1: Para
2: ¿no?
1: anunciarles que estamos creando una nueva obra, Sabor Latino, y con la música de Isra, con la voz de Pablo Balbín, el performance, la actuación, vamos a concretar una obra que además les vamos a tener el 22 de agosto.
0: Sí, primicia.
2: Y con nuestra querida Alexis presentando la obra a lo grande, la Maxi Maxi.
0: Bueno, gente linda, hay que recordar que voy a hacer el recorderis del Frente Creativo, que el Frente Creativo es un colectivo de artistas que se posicionan frente a las causas nobles, el proceso creativo sin límites, y esto es muy bonito ver todo lo que se viene. Israel Chávez Arano es un artista que lleva muchos años comprometido con el arte, con la migración, y tener este show con todos estos años acumulados de experiencia de arte va a ser maravilloso, y con Pablo va a ser súper, súper lindo. Y vamos con otra poesía del maestro Pablo Balbín, bueno, este día de Entre Culturas. Pero primero vamos, primero la poesía y después nos vamos por una rola del maestro.
1: Sí, es cortica para terminar ese ciclo un poquito de Porfirio Barba Jacob y como ese lado más oscurito que también nos lleva a la poesía. Soberbia. Le pedí un sublime canto que endulzara mi rudo, monótono y áspero vivir. Él me dio una alondra de rima encantada. Yo quería mil. Le pedí un ejemplo de ritmo seguro para que yo pudiese controlar mi afán. Me dio un arroyuelo, murmullo nocturno. Yo quería un mar. Le pedí una hoguera de fuego nunca extinto para que en mis noches brindara calor. Me dio una luciérnaga de menguado brillo. Yo quería un sol. Qué vana es la vida. Qué inútil mi impulso, y el azul edénico y el verde abril, oh sórdido guía del viaje nocturno, yo quiero es morir.
0: ¡Wow! ¡Qué belleza!
1: La soberbia.
0: La soberbia que no sirve de nada. No sirve de nada la soberbia, gente linda, porque al final todos nos vamos a morir. La huesuda va a venir por todos. Y eso es interesante porque no sabemos. No sabemos cuándo toca la linda puerta, así que esto es lo que nos recuerda este programa hoy, con la belleza de la juventud, de nuestros niños, con nuestro artista precioso del proyecto Bucanash de Sabrosura, nuestro maestro Israel Chávez Arano, que se viene con una canción tan bonito. Llame, llame, porque te amo. Ay, Israel, aquí tenemos a nuestro artista. Israel, por favor, vuélvelo a decir.
2: Llame porque te amo.

0: Wow, qué
1: Sí.
0: hermosa canción. Este es el maestro Israel Chávez Arano en Entre Culturas Radio y seguimos en tarde de poesía, en tarde de amor. Maestro Balvin, ¿con qué hermosa poesía seguimos?
1: Para todos los enamorados.
0: Que somos muchos.
1: Ajá, y los que no también.
0: Sí.
1: Si yo, tú. Si yo, tú. Si caes, yo contigo, y nos levantaremos juntos en esto unidos. Si me pierdo, encuéntrame. Si te pierdes, yo contigo. Y juntos leeremos en las estrellas cuál es nuestro camino. Y si no existe, lo inventaremos. Si la distancia es el olvido, haré puentes con tus abrazos. Pues lo que tú y yo hemos vivido no son cadenas, ni siquiera lazos. En el sueño de cualquier amigo es pintar un te quiero a trazos y secarlo en nuestro regazo. Si yo, tú. Si dudo, me empujas. Si dudas, te entiendo. Si callo, escucha mi mirada. Si callas, leeré tus gestos. Si me necesitas, silba. Y construiré una escalera hecha con los últimos besos para robar a la luna una estrella y ponerla en tus mejillas para que te dé la luz. Si yo, tú, si tú, yo también. Si lloro, ríeme. Si ríes, lloraré. Pues somos el equilibrio, dos mitades que forman un sueño. Si yo, tú, si tú, conmigo. Y si te arrodillas, haré que el mundo sea más bajo a tu medida. Pues a veces, para seguir creciendo, hay que agacharse. Si me dejas, mantendré viva la mirada hasta que regreses. Y si preguntas, seguiremos caminando. Y sin condiciones te seguiré perdonando. Y si te duermes, seguiremos soñando. Que el tiempo no ha pasado, que el reloj se ha parado. Y si alguna vez la risa se te vuelve dura, se te secan las lágrimas y la ternura, estaré a tu lado, pues siempre te he querido, pues siempre te he cuidado. Pero jamás te cures de quererme, pues el amor es como Don Quijote, solo recobra la cordura para morir. Quiéreme en mi locura, pues mi casa de fuerza eres tú, y eso me calma, y eso me cura. Si yo, tú, si tú, yo, sin ti, nada, sin mí, si quieres, prueba.
0: El maestro Pablo Balvin, ¿te gustó el poema, Luan?
2: Para mí, así.
0: Ok, mediano, mediano, claro. Estos son los gustos de la poesía. Claro, claro. Y bueno, y seguimos en este bonito programa conversando con el maestro Pablo Balvin, que nos trae esta selección.
2: Sí,
0: Luan, ¿tú quieres cantar una canción?
2: No.
0: ¿No?
2: Yo no
0: más. Lunita consentida. ¿Con papito? ¿Con papi?
1: La del cielo. No, aquí.
0: Ok, está bien. Bueno, bueno, y seguimos hablando de lo bonito, de la poesía, maestro. Seguimos con más poesía, seguimos en
1: claro
0: esta tarde.
1: Claro que sí. Normalmente cuando me subía a los buses y no sabía qué hacer, me ponía y preguntaba de qué color amanecieron. Y como con eso se me iban aclarando algunas ideas. Lexi, ¿de qué color amaneciste hoy?
0: Bueno, yo creo que yo me siento iluminada con muchos colores, con mucho azul.
1: Ah, el azul, ¿qué es?
0: Azul, bueno, bueno, me siento iluminada con muchos colores, que me traspasen los colores, maestro, a través de la poesía.
1: Entonces, ¿qué era yo antes de nacer? Yo era una nube blanca, cálida, soplada por el viento. Yo era el despertar de una luciérnaga, el parpadear de una llama, el palpitar de un corazón pálido. Yo era casi nadie, yo era casi nada, yo era apenas, yo era casi. Pero no, tuve que ser esto, un hombre, un error, un poeta, un humano. Será todo errar en el hombre. Ni una pizca de razón habrá en mí. Yo era el despertar de una luciérnaga. Y nadie me preguntó si quería hacer eso. Era un poeta. Y por eso cada mañana brindo a tu salud. porque para no darme cuenta de la vida, vivo en un constante aturdimiento. Así no lloro la ilusión perdida, así no sufro el mal del pensamiento. Y ya ves, mi copa está llena, alzo mi copa y brindo a mi salud. Todo pasa deprisa, muy deprisa, y aquí estoy feliz diciendo esta poesía. Improvisado con todos los colores de...
0: ¡Eso es bonito! Gracias, maestro, por esa poesía tan bonita. Y al final no hay nada improvisado, porque el artista lo que hace es transformar la realidad a través de las emociones. Eso es lo bonito también que tiene la poesía. Me acuerdo justamente en este momento de Nicanor Parra, el antipoeta, ¿no? ¿Recuerdas la antipoesía? Lo que uno piensa que no es poético.
1: Claro,
0: y
1: sí.
0: Y se vuelve antipoético.
1: La poiesis de las cosas.
0: Sí. Del cielo cayó una rosa. La niña la recogió. Se la puso en la cabeza. ¡Wow! ¡Oh, qué linda que quedó!
1: ¡Qué le quedó! ¡Wow!
0: ¡Precioso!
1: ¡El puro nihilismo!
0: Seguimos haciendo este
1: inspirándolos.
0: Inspirándonos.
3: También le salió el lado poeta, nuestra querida Alexis.
1: Sí, que se le salga el poeta a todos ustedes allá en casa.
0: Exacto, que salga la poesía. Loa, ¿tú tienes una poesía chiquita? ¿Quieres decir una poesía chiquita?
2: Uh-huh.
0: Bueno, está bien. Seguimos conversando y haciendo este homenaje a los niños, a lo bonito, a la creatividad, recordándoles a todos que todos nos vamos a morir, pero esto no es grave. Esto es para seguir, para vivir el momento, para vivir con felicidad, para deconstruir el racismo, para dar amor. Y seguimos transformando esta tarde tan hermosa con el maestro Israel Chávez Arano, de México lindo y precioso, de la tierra hermosa de Guadalajara. Maestro.
3: Bueno, del álbum de Mis Recuerdos, nos despedimos con esta canción y los esperamos a todos el próximo 22 de agosto. No se pueden perder la obra Con Sabor a Latinoamérica. Pero continuamos en este programa, solamente nos despedimos de este álbum.
0: Ya, Israel, por favor, nos pusiste nerviosos porque seguimos con poesía.
1: Bien conectados.
0: Seguimos conectados y recordándoles a todos que tienen que tener, ¿qué, Pablo?
1: El 22 de agosto, el tiempo disponible para acompañarnos en el evento de Entre Culturas.
0: Sí, en el Teatro Carde Grosse, con sorpresas, con linda energía. Y vamos a mandar amor y mucho cariño a la tierra preciosa de Venezuela, resiliente y fuerte. Acá les enviamos toda nuestra energía a la gente bonita de la diáspora que nos está escuchando, Colombia, México, Perú, Bolivia, a todos los alrededores. La tierra preciosa del maestro Pablo Balbín. ¿Dónde, Pablo?
1: De Medellín, Colombia.
0: De Medellín, Colombia. Y para Guadalajara.
3: Para México, todo México y todos los países de Latinoamérica que somos hermanos. Desde México hasta Argentina y de ahí nos vamos para España. Bueno, Alexis, continuamos con...
0: Sí, continuamos con la canción de Israel Chávez Arano, que esto les va a llegar dentro de su corazón. Escúchenla, gócenla y disfrútenla. ¡Huepa!

0: 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La culebra tiene los ojos de vidrio. La culebra viene y se enreda en un palo. Con sus ojos de vidrio en un palo. Con sus ojos de vidrio. La culebra camina sin patas. La culebra se esconde en la hierba. Caminando se esconde en la hierba. Caminando sin patas. Mayombe bombe mayombe. Mayombe bombe mayombe. Mayombe bombe mayombe. Tú le das con el hacha y se muere. Dale ya, no le des con el pie que te muerde, no le des con el pie que se va. Sense maya la culebra, sense maya. Sense maya con sus ojos, sense maya. Sense maya con su lengua, sense maya. Sense maya con su boca, sense maya. La culebra muerta no puede comer. La culebra muerta no puede silbar, no puede caminar, no puede correr. La culebra muerta no puede mirar. La culebra muerta no puede beber, no puede respirar, no puede morder. Mayombe bombe mayombe, sense maya la culebra. Mayombe bombe mayombe, sense maya no se mueve. Mayombe bombe mayombe, sense maya la culebra. Mayombe bombe mayombe, sense maya se murió.
1: Muchísimas, muchísimas gracias por estar dándonos tu talento el día de hoy aquí en Canal K de Entre Culturas. Y bueno, estamos felices de tener este día por primera vez a Pablo Balbín desde Colombia, aquí en Aarau, Suiza, en los estudios nuevamente de Canal K. Alexis, por favor.
2: Bueno, seguimos escuchando y disfrutando de la hermosa poesía del maestro Pablo Balbín. ¿Con qué seguimos, maestro?
3: Desanimes, papi.
0: Vamos a seguir con poesía del amor, de William Shakespeare, en su obra Sueño de una noche de verano.
3: Hace muy alto.
0: Y bien, amor, ¿por qué palidecen tanto tus mejillas? ¿Cómo es que sus rosas se descoloran tan pronto? Parece falta de lluvia, aunque bien podría yo regarla con la tormenta de tus ojos. Ay, amor, según lo que he leído o lo que he oído en casos reales o fábulas, el río del amor jamás fluyó tranquilo. O había diferencia de clase social. Qué cruel ser noble y no poder casarse con un joven. O edades dispares y no hacía pareja. Qué cruz ser vieja y no poder prendarse con un joven. O edades, o depender de la elección de los tuyos. ¡Ay, infierno! Que elija nuestro amor ojos de otros. O si había consonancia en la elección, asediaban al amor enfermedad, guerra, muerte, volviéndolo fugaz como un sonido, veloz como una sombra, efímero cual sueño, breve cual relámpago que en la noche oscura alumbra en su arrebato cielo y tierra, y antes que podamos decir, mira, lo devoraron las fauces de las sombras. Así de rápido, señoras y señores, perecen las ilusiones. Pero si los amantes encontraron siempre estorbo, será porque es ley del destino. Soportemos pacientes nuestras penas, pues es cruz que de antiguo se ha llevado, y tan propia del amor como los sueños, suspiros, ansias, deseos y llanto que siempre le acompañan.
2: ¡Wow! ¡Qué hermosura de poesía!
3: Papi.
2: ¿Te gustó, Luan?
3: Sí.
2: Exacto, qué bonito. Y bueno, y seguimos disfrutando de esta tarde maravillosa en Entre Culturas Radio, mandando un saludo a toda la diáspora. Y vamos a escuchar Bailando Bachata. Bueno, nos vamos con un ritmo tropical, con linda energía acá. Israel, un saludo. Aquí, saludos. Estamos también haciendo un directo para todas nuestras redes sociales.
1: A toda la gente que nos está viendo. Estamos, acuérdense, en Entre Culturas por Canal K. Y muchísimas gracias por estar aquí con nosotros. Vamos con esta música tan bonita de Latinoamérica.
2: Sí. Suénala. Disfruten, sabrosura. Gócenla, bailenla, taralelen, tarale. Lea.
1: Tararela.
2: Tarale. Ay, no lo puedo decir.
1: Tararela. Tararemela.
2: Ahí está.

0: Bueno, gente linda, seguimos aquí disfrutando de una tarde de poesía y hoy vamos a hacer, ahora vamos a hacer un juego súper bonito para mantener la creatividad y recordando a este hermoso poeta chileno Nicanor Parra, antipoesía. Y vamos a comenzar con esta palabra tan bonita. Vamos a comenzar con abejitas, con agua, con montaña, con Alpes y con Andes. Y aquí está la poesía del maestro. Esto es una improvisación única para ustedes en Entre Culturas, el maestro Pablo Palpín. Si quieres, comienzo yo. En un hermoso bosquecito había una preciosa abejita disfrutando de las mieles preciosas de muchas florecitas.
1: Pero un día se dijo: yo no nací para ser abeja, yo quiero ser artista y bailar en el ballet con las luciérnagas en la noche.
0: Bailar el ballet de la vida, decía la abejita, sorprendida y confundida, en tiempos donde pareciera que todo fuera caos, oscuridad y que no hubiera belleza. Apareció el abuelito montaña, la abuelita montaña, los Alpes,
1: a decirle: ve por tus sueños, busca lo más vital, no lo dejes sin hacer.
0: Y así la abejita concluyó que la cosa más bonita y vital era seguir feliz y feliz picando flores y flores y florecitas, y así llevando a la abuela montaña mucha agua.
1: Llegó al ballet de las luciérnagas y dijo: pero yo quiero ser luciérnaga como ustedes y bailar. Y todas le dijeron: ay, pero tú tienes un cuerpo muy pasado, no podrías bailar aquí en el ballet de las luciérnagas.
0: Le quisieron hacer bullying
1: porque no era igual a ellas.
0: Sí, pero la viejita recordó que ella tenía un super mega poder: la autenticidad.
1: Y además llamó al grillo El Pillo y le compró una luz para ponerse en la cola como todas las luciérnagas.
0: Y el grillo El Pillo, que era un saltarín, que le gustaba saltar de palo en palo, de tapia en tapia, el grillo era muy feliz y dedicó toda esta exploración de flores, abejitas y semillas a lo más hermoso y maravilloso que son los niños.
1: Entonces también le presentó al Fito el mosquito, que siempre quería sangre, sangre, mucha sangre.
0: Pero Fito el mosquito recordó al gran filósofo Pitágoras. Pitágoras decía que si comíamos sangre y comíamos animalitos, estábamos llenándonos de soberbia y de ira, y decidió volverse vegetariano.
1: Y por eso la abejita dijo que había mucho problema en volverse como el sapo comiendo mosquitos, como el mosquito comiendo sangre, como las luciérnagas alumbrando por las noches, y como el pillo abusando de los ingenuillos. La abeja dijo que mejor era la miel y volvió a sus raíces. Y ahí se quedó, y ahí fue muy feliz y valoró su esencia principal.
0: Y Chapulín Colorado, este cuento se ha acabado. ¡Wow! ¡Qué cosa
2: muy
0: más bonita! ¡Gracias, Alba!
1: ¿Te gustó?
0: Sí. Sí, Alba, le encantó. Entonces, bueno, seguimos.
1: Bueno, sigamos para despedirnos. ¿De qué color estás tú, Israel?
3: Hoy amanecí color... ¿Qué color será? ¿Rojo?
0: No, yo creo que tú estás de color amarillo, de lo buenazo que estás, de lo buen, rico y rico que estás. ¡Ay! No, mentira. Es que acá tengo los maestros preciosos, lindos.
3: Aquí la querida Alexis siempre echando porras.
0: Porque hay que echar porras.
3: Es que los quiere.
0: Hay que admirar la belleza. Y no les quiero decir cómo está el maestro Pablo Balvin. Tiene una pinta maravillosa. El Luan está también precioso con su camiseta de tiburones. Sí, Luan, ¿tienes camiseta de tiburones? Sí, de tiburones con superpoder. Bueno, y vamos a seguir aquí recordando que la poesía es una herramienta que alimenta el alma, la creatividad, soltar palabras y juntarlas, ¿no?
1: De Raúl Gómez Hattin. Los habitantes de mi aldea dicen que soy un hombre despreciable y peligroso. Despreciable y peligroso. Eso han hecho de mí el amor y la poesía. Pero no se preocupen, señores habitantes, que solo a mí suelo hacer daño. Raúl Gómez Hattin, y bueno, el momento de los comerciales, aprovechemos.
0: Saludos.
1: Hoy me viste, ya que me estabas hablando, me viste Almas de Litio. A ver que lo registres ahí. Me viste Almas de Litio. 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Los estamos invitando para que crezcamos juntos, aprovechemos las plataformas, las redes sociales, y nosotros con la gestión estamos haciendo que todos los artistas de nuestra comunidad crezcamos todos juntos con nuevas plataformas, nuevas presentaciones, nuevos eventos que nosotros estamos autogestionando. 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Ahí vamos a estar con toda la plataforma de soluciones escénicas para Suiza TV. Y todos los eventos de Entre Cultura.
0: Qué bonito, y esta es una convocatoria para todos los artistas que nos están escuchando. Esta es una plataforma, es una llamada a los artistas que están haciendo performance, cantantes, músicos, experimento, clown, todo, soles escénicas. Es un laboratorio artístico, es un laboratorio para crear, y está la convocatoria abierta para que comiencen ya a entrar en la página, a inscribirse y a mandarnos todo su proceso creativo, que acá es sin límite. Como decimos en Colombia, píntenla que nosotros la coloreamos. Y bueno, y el maestro acá, Israel Chávez Arano, está que nos dice, y nos vamos con una famante canción, mi buena.
1: ¡Bum, la farte de ti!
0: ¡Uy, qué tonazo!
1: Mi buen amor, disfrútenla.
2: Bueno.

0: Gente linda, y así vamos dándole finalización a este hermoso programa que estuvo cargado de linda energía, lleno de poesía. Gracias a Pablo, gracias a nuestro invitado estrella, que pide un grande aplauso. ¡Luan, bravo!
1: Luan, gracias, tus palabras despedida.
2: Chao todos.
0: Gracias, Luan. Y bueno, y para despedir este programa, yo quisiera poner Lunita Consentida. ¿O será que ya es muy difícil poner Lunita Consentida?
2: Muy difícil.
0: Ah, ok, muy difícil. Bueno, gente linda, Israel aquí dando también. Estamos en directo para nuestras redes sociales.
3: Sí, nuevamente les decimos, estamos desde Canal K transmitiendo en Aarau, Suiza, y continuamos con este programa tan bonito. Tenemos como invitado hoy a Pablo Balbi, nuestra querida locutora estrella, Alexis Lozada
0: y Rea Chávez Arano. Y bueno, maestro, para darle finalización y la perla a esta tarde de poesía, ¿qué poesía sigue, maestro Pablo Balbi?
4: Este poema a continuación, bueno, de Aire de Tango. Eso. Ojos verdes, sombrero alicaído y zapatos combinados. Nuevecitos me los mantienen las muchachas con betún y blanco de zinc. Medias y camisas de seda que me traen los contrabandistas. Me anudo la bufanda, estiro la solapa, saco fósforos y cigarrillos para el primero del día. Una particularidad. Cojo el fósforo, lo aprieto con los dedos quietos, le miro la cabeza y rastrillo la caja contra el fósforo. La caja, no el fósforo. Así es. Hice un modito de andar como buscando pelea. Y unas ganas en los ojos que se me notan a media legua. Las ganas, suave, bien suave. Retroceder un tris y mirar sin mirar. Y los dedos que aprietan la música. Y en la barra está el humo azul que se desliza por los hombros y los cuerpos de los hombres y las mujeres que están sentados frente a la barra, chupando su cigarrillo lentamente, sin afán. Nadie habla con nadie, nadie le enciende un cigarrillo a nadie, nadie se llama a nadie, nadie tiene el pompifrío, nadie le dice a nadie, oye nadie, no vayas junto a la barra, porque nadie no quiere hablar nada con nadie. En ese bar que se llama la sucia mañana del lunes, todos van al orinal y vomitan en honor a nadie, que detesta las sucias mañanas de lunes. Y como el lunes es mi día preferido, hoy estoy feliz de estar aquí. Con esa me despido.
0: Esa es el maestro, con esta linda poesía de nadie. Porque no es mentira. Todos respiramos, todos hacemos parte de este cosmos, de esta infinidad. Y bueno, para dar finalización a este hermoso programa que estuvo cargado de power, de energía, con nuestro invitado especial, que quisiera que nos diera sus últimas palabras. Luancito, ¿qué tú piensas? ¿Tu color favorito? Ya no lo dijo, el azul. ¿Quieres hacer una poesía tú, Luan, con el color azul? No. Bueno, este es el silencio de nuestro niño que está feliz, que está disfrutando.
4: Bueno, ahí le recuerdo también @solescénicas en Instagram, todos los artistas, las personas que no son artistas, quieren de pronto mejorar su expresión oral, su expresión corporal. Estamos abriendo pues como nuestros nuevos talleres, y en nuestra página van a encontrar más información para que nos contacten. Y si tienen eventos privados, ahorita estamos, mejor dicho, muy abiertos a todas las posibilidades. Entonces, @solescénicas, @suizatv,
3: @solescénicas, recuerden. Y bueno, nos despedimos, como siempre, el tiempo apremia. Muchas gracias, fue un placer estar con todos ustedes el día de hoy desde Canal K, Entre Culturas. Este es su programa. Muchísimas gracias por dejarnos entrar en sus hogares, en el auto o donde ustedes están.
4: Muchas gracias, gracias, gracias.
0: Sí, gente linda, bueno, un aplauso para nuestros invitados. Gracias Pablo Balvin, gracias Luan, gracias Israel Chávez Arano, gracias a nuestro grupo Bucashmas que nos acompañó con su proyecto Sabrosura.
1: Y por supuesto Alexi María Lozada, Lozada.
0: Es, exacto, aquí bolita de amor, del pueblo para el pueblo, con todo el amor. Esta es una gestión cultural y nos fuimos.
1: Chao, chao.